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¿cómo están del otro lado? ¡14 grados! Día domingo, de 9 a 12, la frecuencia de tu corazón. 14 grados está siendo un día espectacular, un domingo precioso, un domingo con sol, ni una nube, un cielo celeste hermoso, 98 la humedad, pero bueno, está espectacular, fresquita la mañana, linda, 23 va a ser la máxima de hoy, así que a levantarse todo.

dos minutitos del día domingo. Vamos, está espectacular, ¿eh? Día 4 ya de octubre, ¿eh? ¿Cómo pasó la vida? Por Dios, el año, ¿cómo se está pasando? Volando, ¿eh?

sea un día espectacular, ¿eh? A ver, a preparar el mate, el cafecito, lo que sea, pero ahí acompañado, acompañada con quien desees, ¿eh? Con la familia, con algún amigo, alguna amiga, con la amante, ¿eh?

0: Bueno, mi nombre es Silvia y estoy junto a ustedes para hacer la frecuencia de tu corazón.
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0: 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Hoy está espectacular para ir mientras estás haciendo la cola para comprar el pan. Te sentás ahí en la vereda, te tomás un cafecito con unas medias lunas.

0: 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Mandamos un saludo ahí a nuestro querido compañero de radio, que bueno, está atendiendo su negocio, a Oscar y a Zulema, Tenemos a las chicas que venden productos, por ejemplo, a Paula, la chica BOM, 22 26 48 66 08, a través de WhatsApp. Le mandás a pedir el librito virtual, o si no, a Miriam tiene Natura, productos Natura, 22 26 44 91 32. 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
0: Bueno, y tengo el tema del concurso, es muy, muy, muy, muy fácil. Escucha, mira, ¿quién canta hoy? Mira, escucha, ya está, ya lo sacaste. 422-090, el fijo de la radio, o el 22-26-40-96-81, donde podés mandar mensajito de texto o de WhatsApp. ¿Quién canta hoy?

Buenos días, Silvia, la que canta es tal. Dice Adriana Yuti. Muy bien. Adriana, Carlitos, Carla, Olguita, todos anotados. Anotame el remis, por favor, Adriana.

Ay, muy bien. No entendía, digo, ¿qué pasó? Este es el tema del concurso, es muy fácil, es muy fácil. Vamos a jugar por el premio de panadería San Blas y el premio sorpresa, ¿eh?

Bueno, tenemos un mensajito en Facebook. Estamos saliendo en Facebook. Así es, estamos saliendo por mi Facebook. Ahí buscan mi nombre completo y ahí estamos saliendo en directo, ¿eh? Y hay mucha gente que se ha comunicado ya, ¿eh? Maru Benítez, por ejemplo, que dice: buen día, Sil, hermoso domingo para todos. Ay, sí, hermoso domingo, ¿eh? A disfrutarlo, ¿eh? Un beso grande, Maru, para vos. Mirta Olivera dice: bendecido día, Silvia. Dice: ¿cómo andás, Mirta? ¿Todo bien? Besito también para vos. Oscar González desde Lobos, ¿eh? Muy buen día, buen domingo para todos. Y la que canta es tal, dice. Muy bien, Oscar. Un saludo para vos. Un beso grande para vos y tu señora, ¿eh?

la familia Fancuche mandan, ¿eh? Mate, fotito de mate, tostaditas de arroz. Bien, muy bien. Muy bueno, y unos stickers de los buenos días también, ¿eh? También nos manda que hoy está la lotería familiar. Sí, lotería familiar. Vení a disfrutar. Domingo 4 de octubre a las 15 horas en el Centro de Jubilados y Pensionados Los Aromos, en Perú 447. Habrá servicio de cantina y también está la elección de la reina de Los Aromos. ¡Qué lindo! A las 3 de la tarde. Mirá qué bueno que está. Un día espectacular para ir, ¿eh? Hermoso, porque no hay viento, está serenito, está lindo, el sol brillante, el cielo sin ninguna nube, bien celeste, ¿eh? Así que todos tienen que ir a la lotería familiar a las 15 horas en el Centro de Jubilados y Pensionados Los Aromos, en Perú 447. Y el domingo que viene en el Centro de Jubilados Tito Garavaglia, ahí vamos a estar ahí colaborando como hacemos siempre. Mira qué bien, están a dieta también, Adriana, Carlitos, dice, bajamos 4 kilos cada uno, bravo, qué lindo. Yo llevo 12 kilos ya bajado, estoy a full con mi dieta. Doña María Río, canto mío. Buenos días, Silvia, que tengas un excelente día, besos. Dice, ¿quiénes ganaron el domingo pasado? Ya te lo damos. Panadería San Blas lo había sacado Nilda 438 y el premio sorpresa Susana Erben. Muy bien, Susana, eras tú la ganadora del domingo. Y bueno, ella nota, muy bien. Dice, la que canta hoy es tal. Dice, muy bien, ¿eh?

Y viene la gente del tren solidario, vamos a hablar después tipo 10:30, vamos a estar con la gente del tren solidario. Se viene un nuevo tren solidario, van a contar un poquito los días, de dónde sale, si pasa por Cañuelas, dónde están los centros de donde se pueden ir y donar las cosas. Bueno, dice, el que canta es tal, dice, María 617, Richard 859. ¿Le dedicas un tema para Ricardo? Bueno, le vamos a...

0: Elena, Juan también acertó, ya estás anotada, Elena. Buen domingo para todos. Hoy sorteo un premio de Viva Limpio Cañuelas. Muy bien, Oscar, tenemos el premio de Viva Limpio Cañuelas. Entonces vamos a sortear entonces. Gracias, Oscar.
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0: Gracias, Adriana.
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0: Un beso grande para Juan de Estéfano. ¿Cómo andás, Juan?
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0: Vamos a ver que ahora que vienen los días lindos y Juan se acerca un día.
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0: Hola, buen día, Silvia, que tengas un lindo domingo. Por fin el sol, pero hasta él mañana también creo ya va a estar nubladito, después les voy a decir, y va a llover el martes y miércoles,
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0: Dice, hola, buen día, Silvia, que tengas un lindo domingo. Por fin el sol, muchos cariños de Marta y Tomás. Dice, ¿cómo les va a los dos ahí? Buen día.
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este tema se lo vamos a dedicar a Norma, que debe estar acostada, todavía no ha llamado. La sin nombre se llama el tema, Juan Carlos Cupaiolo.

Bueno, y ahí estaba hablando con Norma, Norma 871, ya estás anotada, le gustó el tema de Cupaiolo, justo la sin nombre es la que le gusta a ella, y pidió el tema, que lo tengo por acá, cómo pasan los años, por Julio Iglesias y Rocío Dúrcal, ahí lo tenemos ya, vamos a buscar. Bien, lo anoté ahí, vamos a buscarlo ahora. Bueno, manda saludos a todos, a toda la audiencia, adora a todos. La tengo a Beatriz Segarra que dice, buen día Silvia, un día genial, espectacular hoy el domingo, así que a disfrutarlo a full. Un beso grande para vos, otro para la familia, Beatriz, que lo pasen lindo. Ahí está mi prima también que dice, hola, hola, buen día, lindo día, dice, sí, espectacular, espectacular. Ha subido la temperatura, por lo que dice acá en la compu, 17 grados, día soleado, no hay nubes, un día, un cielo celeste espectacular, muy, muy bueno. Ahí tenemos el tema del concurso de hoy. Perdida la inocencia. Me encanta hoy, es muy fácil. Vamos a jugar por el premio de Panadería San Blas, el premio sorpresa y el premio de Viva Limpio Cañuelas de Belezarfiel 45.

Bueno, tenés que llamar al 422-090 o mandar mensajito de texto de WhatsApp. O si no, ahí, pues, si estás escuchando por Facebook también, podés mandar la respuesta, cómo no. Ahí, y jugamos por los premios y nos divertimos un ratito, nos hacemos mucha compañía juntos, ¿eh? Jorgelina, Alexander y Carlos están también escuchando, así que un beso grande para ellos. Gracias por estar.

El huracán. ¿Cuánta gente que ha ido? 2.800.000 personas calculan que han ido a Luján en la caminata. Impresionante, muy emocionante, una maravilla. Un saludo a mis sobrinas que fueron y llegaron bien, a Dayana, a Jenny.

acá estoy. Tenía gente. Y bueno, nos ponemos a conversar. Buscando sus premios. Ariel Cristian Albornoz dice: Buen día, ¿cómo te va? Sergio Goñi que dice: buenos días, Silvia, me pasás la carretera por fin. Buen domingo, dale. ¿Cómo andás, Sergio? ¿Cómo anda tu esposa ahí? ¿Todo bien? A ver, ¿qué dice Susana Bianchi? ¿Cómo andás? Dice: muy buen día, hermosa música, dice. Bueno, me alegro que les guste.

Bueno, muy bien, vamos con el tema del concurso. A ver, a ver, a ver, ¿quién canta hoy? Vamos a jugar por el premio de Panadería San Blas, premio sorpresa y el premio de Viva Limpio Cañuelas de Vélez Arfiel 45. ¿Quién canta hoy?

Sergio Goñi. Dice, la que canta es tal, dice. Sergio, 982. Anotadito.

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Leonardo Miranda, que va a estar ahora el jueves 15 de octubre en Las Rejas, en el restaurante Las Rejas. Ay, no lo puedo ir a ver, por favor. Va a estar acá nomás.

Baenzi, Horacio Guaraní, y lo han hecho cumbia, Yo lo puse pensando que era Horacio Guaraní el que cantaba. Me dice Juanita, ¿cómo se llama ese tema? Me digo, espera, a ver. Ay, pero se metió una cumbia.

0: los aplausos más fuertes que hayan dado en su vida, por favor.
1: Muchas gracias.

0: con la 1. Es un placer para mí cantar con ella. La escucho hace muchos años. Bueno, no hace tanto porque recién empezaste. Y para mí es un placer estar cantando con ella. Está bueno. Para mí está buenísimo cantar otra, pero me quedo a cantar otra si cantamos una de ella, porque si no, cantar una mía es aburridísimo.
1: Dale, me encanta.
0: ¿Podemos cantar una tuya?
1: Sí, claro. Ay, lo amo tanto. Bueno, bien, esta canción va dedicada para los enamorados. ¿Hay enamorados esta noche?
0: Ustedes canten conmigo, por favor, y ayúdenme.
2: Bueno, vamos con el tema de Sandro, ¿sí? Para Dora Fardini, ahí, que llamó hace un ratito.
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2: El maniquí. Voy a usar tal súper que necesito urgente.
3: A todo aquel que vio tu cuerpo de princesa y ahora quedó allí tirado en un rincón en el viejo desván, guardando la emoción de cosas que no están, y vuelvo a recordar las horas de tibieza. Y creo revivir en locura y venir tu cuerpo de mujer, buscando por doquier el nuevo figurín para poder lograr decorar tu belleza. Y yo desde un rincón contemplo tu actuación, tratando de conseguir con gran preocupación algún nuevo color que luego te pondrás y lucirás coqueta. Las acompaña la visión y veo el rincón del viejo manequín. Acá.

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Gracias, amigos, por esos aplausos que nos hacen dar.

Bueno, muy bien. Vamos con el tema del concurso. ¿Qué les parece? A ver, ¿quién canta hoy en la frecuencia de tu corazón? Tienes que comunicarte al 422-090, que es el fijo de la radio, sino el celular donde podés mandar mensajito de texto de WhatsApp diciendo quién canta hoy. Y vamos a jugar por el premio de Panadería San Blas, el premio sorpresa y un premio de Viva Limpio Cañuelas de Belezar Fiel 40.

0: sí, acá lo tienen Horacio, ahí nos están diciendo por Facebook. Está Horacio y Marisa, Horacio, de acá dice Ariel Cristian Albornoz, ya está Horacio para hablar del tren, del tema tren solidario. Y Pochi Zamudio también. ¿Cómo les va, chicos? ¿Todo bien?
1: ¿Qué haces, Silvita? ¿Cómo estás? Muy buenos días. Buenos días a todos los oyentes, a toda la audiencia.
0: Así es,
2: buen día.
0: Hola, Marisa. Vino con el mate, siempre con el matecito, ahí con el termo. Y el mate. Chicos, cuéntenos, se viene el tren solidario número 63 ya, Tremendo.
1: El próximo miércoles, esta vez, bueno, esta iniciativa de responsabilidad social de la revista Rieles, que se viene desarrollando desde hace 25 años, tiene como destino la provincia de San Juan, y más precisamente vamos a Albardón y Caucete. Albardón, una localidad que desde hace más de 50 años que no recibe un tren de pasajeros, así que imagínense, 57 años que no, que llegó el último tren. Así que imagínense en la expectativa que está levantando. Y bueno, también vamos a pasar, pasamos por 6 provincias, así que vamos a dejar ayudas también en San Luis, en Justo de Arac, en Beasley. Así que bueno, lo estamos preparando, como venimos haciendo siempre desde Cañuelas, con muchos puntos de recepción de donaciones. Necesitamos alimentos, como siempre, alimentos no perecederos, ropa en buen estado, ropa de cama también, mantas, sábanas, y bueno, estamos preparando, ya tenemos los canastos en las distintas, en los distintos comercios.
0: A ver, vamos a ver, atención a toda la gente que está del otro lado, a preparar la ropa, todavía si la pueden poner todo en bolsitas, ¿no?
1: Sí.
0: De mujer, varón, nene, nena, zapatos.
1: Es importante que esté buena la ropa, que esté linda.
0: Que esté limpia.
1: Siempre decimos, desde el Tren Solidario decimos que no llevamos donaciones, sino que llevamos cosas para compartir.
0: Así es.
1: Así que son cosas que están en buen estado, que por ahí tienen un afecto, tienen o un valor para nosotros, entonces eso realmente es lo que uno lleva, lo que comparte. Y bueno, nos hacen falta, como siempre, alimentos también, porque visitamos muchos merenderos, muchos comedores, pañales de adulto, porque visitamos los asilos de ancianos.
0: Claro, también claro, sí.
1: Todo, por más chiquitito que sea, suma.
0: Todo suma. Artículos de limpieza.
1: Artículos
0: también.
1: De limpieza, de desinfección.
0: Agua.
1: Así que bueno, yo les voy a contar ahora dónde estamos recibiendo. Lo voy a ver acá porque me ayuda a memoria. Porque siempre me olvido de alguien.
0: Y porque gracias a Dios son muchos los comercios que se vienen, ¿no?
1: Eso quería decirle. Hay muchos comercios que en esta cruzada no están, o lo vamos rotando, porque tenemos casi 40 comercios que nos dan una mano, entonces lo vamos rotando. Primero porque estamos en un estado, vamos a llamarle de alerta, porque sabes que estamos trabajando con la Agencia Federal de Emergencias, y bueno, era el fenómeno este climático del Niño, bien saben, nos hemos convertido también en un tren solidario de emergencia, entonces muchas instituciones

0: la estamos rotando y esperando un poco que en la próxima cruzada, ojalá que no, pero también se conviertan en punto de recepción de donaciones. Así que eso también va para los comerciantes que nos llaman, nos preguntan por qué no tenemos la caja. Así que esa es la razón. Tenemos en Pollolandia, en la pollería que está en Lara, esquina casi La Barría, en Fábrica de Pasta La Nona, un histórico del Tren Solidario.
1: Sí, eso te iba a decir, que hay muchos comercios ahí que están desde el comienzo, ¿no?
0: Sí, La Nona es uno de ellos. Es el primer, nos regaló el primer comercio que se sumó a esta modalidad, al decir, bueno, quiero acompañarlo, podemos hacer algo desde el comercio, bueno. Uh-huh, y sí. Fue la primer caja que tuvimos en Cañuelas. Supermercado Plaza, Supermercado El Monolito, La Yunta, Almacén de Ramos Generales, sí. Del Negrito Herrera, ahí en Bransen y Belgrano, Panadería La Princesa, Panadería Welcome, Panadería La Panadería, Cañuela Celu, ahí en Libertad al 500, Imprenta M y N de Martín y Nati, que siempre nos hace toda la folletería, nos ayuda a armar las cajas que ponemos en los comercios, son cajas que para cada edición tienen una preparación particular. Claro. Ferretería Vicente, otro histórico, que también está siempre.
1: Sí, allá, aquí en casa, una cuadra y pico.
0: Refrigeración Libertad, que también es un histórico. Electricidad Uruguay, El Galpón de Halle y Dietética Nutri Natural, ahí en la dietética está en calle Juárez, entre Basavilbaso y Belezarfi. Y cualquier cosa, si tienen donaciones y no la pueden acercar y se complica.
1: Claro, eso te iba a preguntar, porque a veces, viste, uno dice, no puedo llevarlo, ¿cómo hacemos?
0: Podemos coordinar al teléfono de aquí de Cañuelas, 45 83 70.
1: 45 83 70.
0: Ahí, si por ahí alguien tiene alguna donación, y ahí tengo una señora para ir a buscar una cama que nos mandó un mensajito, bueno, vamos, nos arreglamos, la tratamos
1: bien, buenísimo.
0: Y bueno, y es importante que nos sigan en las redes también, así ven todo el trabajo que hacemos.
1: Así es, ahí por Facebook los pueden buscar como el Tren Solidario, ¿no?
0: Amigos del Tren Solidario.
1: Del Tren Solidario.
0: En Instagram, Tren Solidario OK, y en Twitter, Solidario Tren. Y si no, si entran a la web, en www.trensolidario.org. Ahí van a ver cada viaje. Hay muchas imágenes, muchos videos, está muy linda la página. Y es como que van a poder ir viajando también, ¿no? Y van a ver dónde van las donaciones, que es importante, ¿no?
1: Claro, sí.
0: A partir del viaje de Bahía Blanca, nosotros implementamos un sistema de trazabilidad de las donaciones y es como que le hacemos un seguimiento y después publicamos esas actas, las publicamos en nuestras redes.
1: Qué bueno.
0: ¿Cómo funciona esto? Se preparan los bultos en el viaje para las distintas instituciones. Cuando llegamos allí, con un vedor del Tren Solidario, un vedor del municipio, se hace un acta, se anota el número de chapa, el número de chofer del camión y el lugar donde va a ir.
1: Ah, qué bueno.
0: Con la cantidad de bultos. Y descrito, por supuesto, ¿no? Porque van bultos de ropa, bultos de limpieza, claro. Elementos de...
1: Sí.
0: Y demás, así que bueno, eso después cada uno va a poder ver, y si presta atención a los videos, seguro que va a ver lo que compartió en algunas de esas bajadas.
1: Qué bueno. Y ahora sí, salen el día, me dijiste,
0: el día miércoles de la terminal de Aedo.
1: Miércoles
0: 14.
1: Cualquiera puede ir, poner que haya unos gente que dice, ay, yo quiero ir. ¿Cómo? ¿O tiene que ya estar?
0: No, cualquier oyente que quiera ser un pasajero solidario se comunica con nosotros, los mismos medios de comunicación que compartimos recién, las redes, el teléfono personal, y puede sumarse a esta cruzada.
1: Bien.
0: Las cruzadas solidarias llevan mucho trabajo, no es como contratar un flete y llevar ayuda, ¿no? Hay que sumar un montón de voluntades. Hay muchos actores que lo hacen posible, y bueno, entre ellos están los pasajeros solidarios que aportan la donación. En este caso son 20 kilos de alimentos no perecederos, ropa en buen estado, y todo lo que les estamos pidiendo,
1: claro,
0: en un piso, eso es un piso, ¿no? Como mínimo eso. Y bueno, y demás está los que más colaboran después, que también ayudan, por supuesto, las empresas ferroviarias, tanto privadas como del Estado, que aportan el material rodante, el personal, la subsecretaría de transporte, los gremios ferroviarios también, porque va el personal, la infraestructura de vía,
1: claro,
0: a lo largo de todo el recorrido necesitamos de ellos. Así que bueno, todas esas son las voluntades que se juntan para que pueda salir una nueva
1: y vale, ¿no?, destacar la cantidad de gente que acá de Cañuelas está, que va con el tren solidario. Qué unidos que son, que no, que enseguida convocás y ya está, saltan todos, que ahí voy.
0: Sí,
1: hermosa,
0: la verdad que Cañuelas es un caso medio testigo en el tren, que se organiza como comunidad, lleva sus donaciones como comunidad, como pueblo. La verdad que nos sucede todo el tren y bueno, no nos pone...
1: Claro, a mí, pues, me parece, amigo, el Cañuelas es como que
2: especial
1: y es, creo que son, no sé en otros pueblos cómo se manejan, pero acá es lo que se ve, la organización, el compañerismo que tienen.
0: Nos llena de orgullo nosotros eso, cada viaje solidario, bueno, en Bahía, cuando de los 1.200 toneladas, Cañuelas aportó casi 400.000 en la primera cruzada.
1: Sí.
0: Y bueno, cada viaje solidario, también con la suma de actores solidarios, ¿no? Como el transporte,
1: claro.
0: Frestran, que desde el primer momento nos lleva, porque a veces no pasa por Cañuelas, entonces tenemos que movilizarlo.
1: Claro,
0: o bien a
1: claro.
0: Retiro, o bien a Edo. Y bueno, Frestran con el transporte, no, un camión, dos camiones, no menos de un camión, no menos de... De 15.000, 10.000 kilos, siempre aporta Cañuelas.
1: Qué bueno. Sí, la gente en Cañuelas siempre fue muy solidaria también. Y la gente en sí, digo, no el grupo de ustedes, obvio, el grupo de ustedes, genial. Más allá que yo estoy en el ahí, pero me dedico más a esto. No, por mis razones de dolores de huesos que tengo, y eso no me puedo acercar. Y encima con Jorge, que tengo medio ahí, así que es como que estoy media alejada. Pero esto sí, acá ya saben que tienen... ir y hablar cuando gusten, sin pedir permiso, vienen directamente. Así que bueno, repetí, ¿cuándo es?
0: El miércoles 14, el día 9, a partir de las 14 horas, 16 horas, se va a estar inscribiendo en la estación de Aedo. El 10 también, el 11 también se va a estar escribiendo. Algún pasajero solidario aquí de Cañuelas que quiera recibir información para escribirse, al teléfono que dimos hoy, al 45 83 70, se puede comunicar. Y nada, agradecerte, Silvia. Sabemos que cada cual, yo siempre digo que se transforma en pasajero del tren solidario sin necesariamente subir, ¿no?
1: Sí.
0: Muchos por las obligaciones lo pueden subir. Marisa, que está acá, mi esposa, mi compañera, le cuesta mucho viajar por cuestiones laborales, pero...
1: Claro. Ella, te complica o no podés ir siempre.
0: Ella coordina, prepara las donaciones.
1: Claro, sí, pero es la que
0: le pone esa cuota
1: tu mano derecha, ahí que
0: de amor a cada una. Noches junto a pasajeros de Cañuela, ¿no? Junto a pasajeros.
1: Sí.
0: Que preparan la ropa, muchas veces la ropa viene con algún cierre roto y bueno,
1: claro,
0: se lava,
1: sí,
0: se procesa.
1: Claro.
0: Laurita Visco con su taller de costura nos da una mano a prepararla y acondicionarla y realmente sentir que esa prenda es una prenda nuestra, que la compartimos, sigue estando vigente.
1: Claro,
0: esa prenda,
1: sí,
0: ¿no?
1: Sí,
0: entonces
1: sí,
0: creo que eso es lo lindo que genera el tren solidario, y pasa lo mismo con los alimentos y pasa con las horas de trabajo. Así que
1: bien.
0: Agradecerte a vos y hacerte sentir parte también, como todos,
1: sí,
0: los medios que nos dan una mano aquí en Cañuela, absolutamente todos los medios se transforman cada vez que tenemos un viaje en multiplicadores, en transmitir lo que hacemos, y también agradecerle, ¿no?, a la gente, que la gente pueda sentirse agradecida por lo tanto que comparte acá. Yo diría que un personaje importante de la historia, decía que la solidaridad era la ternura de los pueblos. Y Cañuelas es un pueblo tierno.
1: Sí, sí.
0: Así que estamos orgullosos de pertenecer a esta comunidad y de realizar este trabajo.
1: Buenísimo, chicos. Entonces, vamos a darle, seguir dando manija a esto, a través de Facebook también y de todas las redes sociales. Y bueno, ya saben, chicos, ustedes vengan, no me pregunten. Podemos decir, no, vengan directamente, golpeen y entran. Es parte de ustedes son parte de esto también, de este programa y todo. Así que yo les agradezco que vengan, que vengan siempre, que nos tengan en cuenta. Y y bueno, para eso estamos, ¿no? Para servir a la comunidad, a nosotros, a través de un micrófono. ¿Algo más para decir?
0: ¿Algo más, Marisa?
3: A ver, Marisa. ¿Qué? Bueno, yo principalmente te agradezco a vos. Quiero agradecer a todos que desde el anonimato siempre colaboran. Muchas empresas que no les gusta que los nombremos, pero nos donan importante cantidad de alimentos desde el anonimato, ¿no? Y sí, eso es un empuje muy importante. Y después, bueno, de muchísima gente que también dona. Y no viaja, entonces agradecer ese corazón generoso del anonimato, y obviamente que todo suma.
1: Tal cual. Acá Claudia Alejandra Moyano dice que vuelva el tren de pasajeros a todos los rincones del país, dice. Sería bueno, ¿no?
0: Esa es la misión del tren, ¿no? Demostrar, hacer solidaridad, darle importancia al sistema ferroviario de transporte, y sobre todo, como siempre digo, ponerle el cuerpo, demostrar con hechos, en tiempos tan remanidos de trabajo y con muchas palabras, con muchas redes y con muchos comentarios, valorar lo que hacen cientos de poner el cuerpo y de demostrar con hechos que se puede.
1: Así es.
0: Gracias, Silvita.
1: Bueno, chicos, gracias a ustedes por venir y, bueno, por contar siempre con este espacio. Así que ya saben, vienen sin decir, vamos, podemos, no, nada, vienen directamente. Un beso grande para toda la gente que colabora ahí, que trabaja junto a ustedes, junto al Tren Solidario. Y a toda la gente de Cañuelas que colabora y que siga colaborando.
4: El amor.

Bueno, muy bien, y acá seguimos, ¿eh? Ahí se fueron los chicos del Tren Solidario, Horacio y Marisa, su señora esposa, ¿eh? Estábamos conversando un poquitito ahí afuera, ¿eh? Tengo a mi mamá que está mirando, ¿eh? Por Facebook, está escuchando también el programa. La tengo a Ana Ordán Pilleta, ahí un beso grande, Ana, que ayer estuvimos en lo de Dora, visitando a Dora, ahí pasamos una linda tarde, ¿eh? Con Dora, la familia Fardini. Así que un beso grande. Hola, amiga, ¿cómo estás con el sol hermoso? Decía ahí Ana, ¿eh? Ya lo habíamos nombrado, Ariel Albornoz, ¿eh? Que ya está Horacio, decía, sí, lo miraban por la cámara. Pochi Zamodio, un beso grande a Pochi, ¿eh? La conozco de año, a Pochi. Susana Graciano, a ver qué nos decía Susana Graciano, ¿eh? Hola, feliz domingo. La que canta es tal, Daniel 650, se anota para el concurso de Tiago 026. Y Susana 584, ¿eh? Gracias por jugar y escuchar. Claudia Alejandra Moyano, que decía ahí que vuelva el tren de pasajeros a todos los rincones del país. Qué lindo es andar en tren, qué lindo que es el tren. Marcela de la Cruz Rodríguez, que nos decía ojalá algún día volvamos a tener trenes en toda la Argentina. Ojalá, ojalá que así sea, ¿eh? Claudia Zavala, hola, hola, decía, ¿eh? ¿Cómo te va, Claudia? Norma Álvarez, a ver qué nos cuenta, qué nos dice. Buenos días, ¿cómo estás, reina? Hermoso domingo para ti, esta comunidad. Le dedico un tema a mis nueras Aldana, Celeste, Maya y a mi hija Sol de Gilda. El tema paisaje, dice, dale, lo vamos a buscar, ¿eh? Ahora lo vamos a buscar, lo vamos a pasar, ¿eh?

mensajitos por WhatsApp. Dice, bueno, la cantante es tal. Dice, buen domingo, cariños. Ramona 587, Mariano 684. Abrazos, dice. Muy bien. Muy bien, un besito. A ver qué dice por acá.

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Bueno, la familia Herrera ya está anotada para el concurso, igualmente para Marta Domínguez y Jorge Agüero, un beso grande, pedían un tema de Sandro, pasó un tema de Sandro, no sé si les gustó el maniquí, pero bueno, vamos a ver si podemos, 11:25, a ver si podemos pasar... otro temita de Sandro, Bueno, Mirta y Gaby, que dice hermosas canciones, Silvia, yo y Gaby, escuchándote, dicen, muy bien, gracias.

Bueno, 11 de la mañana, 26 minutos de este domingo. No, no saben qué hermoso que está. Aunque sea para ir a tomar unos mates a la plaza, está bueno, ¿eh? O sea, abajo de un árbol ahí, ¿eh? Está precioso, ¿eh? Oscar González dice, puede ser algo de Marcelo Dupré. Vamos a buscar, cómo no, ahora vamos a buscar. Vamos a ¿cómo es? A pasar un tema también que me había pedido Norma. A ver, ella pedía un tema, ¿cómo pasan los años?, de Julio Iglesias, junto a Rocío Dúrcal.

precioso tema. Vamos con este tema que nos pedía Marta Domínguez y Jorge. A ver, me juego entero por tu amor. Se llama Sandro Nuevo.

temazo este, ¿eh? Escuchá. Todas las noches miro un recital de Sandro. Y este tema es hermoso, cómo lo canta, cómo lo actúa. Eso es lo que tenía, mucha actuación, los temas de él, ¿no? Y eso lo hacía más, qué sé yo, más emocionante, más lindo los temas. Vamos con La Carretera, Julio Iglesias, para Sergio Goñi y su amada.

Estamos escuchando a Julio Iglesias con La Carretera. Y vamos con Marcelo Dupré, que nos pedían, y ya después vamos con las cumbias, ¿eh? Para Oscar González de Lobos y su señora.

Bueno, un beso grande para Nelly D'Angel Mayer, que está ahí. Buenos días, Frecuencia con Silvia. Besos, dice. Bueno, un beso grande, Nélida. Ay, estoy a full con el teléfono, con el celular. La gente que viene, todo, ¿eh? Sergio Goñi dice, gracias Silvia por el tema. Dice, ¿cuántos recuerdos en mis años de conductor de micro pensando en mi hija Desiré que era chiquita? Dice, bueno, viste, todo, hay temas que, viste, te traen cosas en la memoria, recuerdos, ¿eh? Hermosos los temas, las letras de los temas musicales. Bueno, la gente que le encanta la música que estoy pasando, dice, a ver, tengo audio de Katy, tengo audio de Marta Domínguez, tengo mensajitos también por aquí. Bueno, a ver, el horóscopo me llamó ahí. Norma, y dice, no te vas a olvidar. No, yo lo iba a leer, pero voy con una cosa, con la otra, para allá, para acá. Ay, ya lo leo.

Bueno, dale, empezamos con el horóscopo, porque están ahí desesperados. No te olvides del horóscopo, espacio astrológico, horóscopo de hoy. Aries, hoy el domingo te pide bajar un cambio, venís acelerado y el cuerpo te pide descansar. Excelente día para compartir un almuerzo tranquilo en familia, desconectar el teléfono y recargar energías para la semana que empieza. Consejo del día, no intentes resolver hoy lo que podés solucionar el lunes. Un buen descanso también es productivo.

Tauro, Tauro, tus palabras tienen un brillo especial. Si hay algo que venías guardando o una charla pendiente con un ser querido, este es el momento de hablar desde el corazón. En lo afectivo, la calidez y los pequeños gestos hacen la diferencia. Consejo del día, un detalle sencillo o un mimo a la mesa reconforta el alma. La cumbia de la cienaguera se llama así la cumbia esta, ¿eh? Géminis, hoy es un día clave para la tranquilidad personal. Pone orden en tus ideas y en tus prioridades antes de proyectar nuevos planes, ¿eh? En el amor, soltá las dudas, déjate llevar por el momento presente sin sobrepensar tanto. Consejo del día, disfruta del aquí y el ahora. La mente descansa cuando disfrutás del presente. Cáncer, la luna en tu energía potencia tu intuición y tu sensibilidad. Vas a sentir el deseo de estar rodeado de los tuyos o de refugiarte en tu espacio personal. Un llamado o reencuentro inesperado te va a sacar una sonrisa reconfortante. Consejo del día, escucha a tu corazonada, rara vez se equivoca. A ver, Leo, ¿qué nos sale? Día ideal para la introspección y el bienestar interior. Aunque siempre te gusta estar en movimiento, regálate un momento de silencio, buena música o una lectura placentera. Tus energías se renuevan cuando te dedicas tiempo a vos mismo. Consejo del día, rodearte de un ambiente sereno te devolverá la chispa que necesitas. A ver, Virgo, la amistad y la vida comunitaria toman protagonismo. Es un gran día para organizar una mateada, charlar con amigos de siempre o proyectar ideas grupales. Tu mirada clara y organizada va a ser muy valorada por alguien que busca tu consejo. El consejo del día, déjate cuidar por los que te quieren, no todo depende de vos. La cumbia cienaguera que se va. Libra, estás en tu temporada. Sentís una energía de renovación y equilibrio que se nota en tu presencia. Hoy la vida te invita a celebrar logros recientes y a definir con claridad qué querés para este nuevo ciclo que empieza. El consejo del día, busque la armonía en todo lo que hagas y confía en tu propio brillo. Escorpio, se abren tus horizontes mentales, espirituales. Es un domingo estupendo para salir de la rutina, dar un paseo al aire libre, reflexionar o planear esa escapada que venís postergando. Necesitas aire fresco y renovar la mirada. Consejo del día, cambiar de ambiente aunque sea un rato, te aclara las ideas. Seguimos con Sagitario, día de profunda transformación emocional. Es un momento propicio para soltar viejos rencores o cargas que no te corresponden. Si logras despejar el equipaje emocional, te vas a sentir mucho más liviano para lo que viene. Consejo del día, perdonar y soltar es el primer paso para seguir avanzando. Capricornio, el foco hoy está puesto en la pareja y en las relaciones más cercanas. Buen momento para afianzar vínculos, dialogar con ternura y dejar de lado la exigencia. El afecto sincero va a ser tu mejor refugio durante esta jornada.

que justo voy a leer Acuario. Dice, fue, acá está. Acuario, el cuerpo y el bienestar te envían señales. Aprovecha este domingo para reorganizar tus hábitos de salud, tu alimentación y tus momentos de descanso. Pequeños cambios en la rutina cotidiana te van a dar mucha vitalidad. Consejo del día, busca actividades que armonicen tu cuerpo con tu mente. Piscis, la creatividad y el romance están a la orden del día. Vas a sentir una inspiración especial para expresarte, disfrutar del arte, la música o compartir momentos mágicos con tus seres queridos. Permitite soñar y conectar con la alegría. Consejo del día, regálale una sonrisa al mundo y deja fluir tu talento.

Bueno, y la gente que baila ahí, Marta y Jorge, meta baile y baile con el tema, muy bien. Katy, un beso, no te pude atender, me llamabas, pero no, gracias por estar ahí. Gran programa, te felicito, son la mejor, hasta el próximo domingo. Saludos de Gaby y Mirta, ¿qué me van a decir las chicas? Que soy la mejor, mirá vos. Gracias, chicas. Bueno, los ganadores, porque tengo un remis ahí, ya está ahí esperándome. A ver, los ganadores de hoy: Panadería San Blas, María 617, Viva Limpio Cañuelas, Viva Limpio Cañuelas, José Fardini, Mirta Batistela, el premio Sor.

0: Bueno, recuerden que está la lotería familiar en el Centro de Jubilados de Los Aromos, Perú 447. Hoy eligen la reina, así que todas pintaditas, todas bien perfumaditas, todas bien arregladitas, que hoy se elige la reina de la primavera, sería la reina de los aromos.
1: Ya basta de sufrir.
0: Domingo que viene, el viernes, estaré entangoneando de 19 a 21 horas. Aquellos que les gusta el tango, las milongas, los valses, los foxtrot, qué sé yo, el paso doble, todo. Ahí vamos a estar, voy a estar, mejor dicho, el viernes de 19 a 21. Y el domingo aquí en la frecuencia de tu corazón, a partir de las 9 de la mañana hasta las 12 del mediodía. Juntos vamos a hacer la frecuencia de tu corazón. Ustedes de su casa y yo de este lado, ¿eh? Bueno, un beso grande, cuídense mucho, disfruten de este hermoso domingo, un domingo espectacular, no hace frío, está lindo, hay sol, a tomar la vitamina D, ¿eh? Un beso grande para todos, vayan a pasear, chau, chau.

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